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1: Así. 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

Hola, ¿qué tal amigos? ¿Cómo están? Bienvenidos al programa Acuarela, donde unos se pintan y otros se despintan. Ah, estamos con todo. Hoy vamos a ver cómo estamos. Hoy lunes 14 de septiembre. Acuarela, Quique Maeda les dice buenas tardes. Saludos Motupe, ¿qué tal sintonía en Motupe a través de los 99.3 FM La Poderosa? Néstor Guillermo, futuro alcalde de Motupe, muy buenas tardes. Estamos también en Olmos con la W, la radio Super W, sintonía total. Llegamos hasta Isculás, Kerpón, Virrey, el Virrey y todo. Un poco más también en Parachique, nos escuchan mucho en Parachique, un pequeño puerto. Estamos aquí con todo, a través de los 100.5 FM, tu Radio Fuego. Oye, manito, ¿quieres verme? Ah, como siempre, yo, papacito, ya. ¿Quieres verme en el Facebook? Quique Maeda, ¿ya? Búscame ahí, Quique Maeda, página oficial. Estamos también en Radio Fuego, también la misma página. Bien, amigos, y vamos con esto, Mochoqueque. Ta ta ta ta tan, vamos. Este es el comunicado del Sindicato de Trabajadores Minoristas del Complejo de Mercados y Servicios Mochoqueque. Nos dirigimos a la opinión pública en general y denunciamos que los comerciantes formales del interior del complejo del mercado Mochoqueque hemos sido cruelmente maltratados por parte de la gestión del vacado alcalde Elber Requejo Sánchez. Primero, nunca respetó la sentencia del Tribunal Constitucional. ¿Qué? Y se burló de las resoluciones judiciales que le exigían el cumplimiento de la sentencia. Así también se burló de la Comisión de Fiscalización del Congreso que le recomendaba el cumplimiento de dicha sentencia. Segundo, no aceptó nuestras propuestas que le hicimos desde el año 2023 de pagar a la municipalidad aproximadamente 3 millones de soles anuales por merced conductiva. Tercero, no y nos impuso, ojo, nos impuso multas de hasta una UIT, o sea, de 5.500 soles, y amenazó con revertir nuestros puestos de trabajo. Cuarto, nos trató como reos al colocar rejas en las principales arterias de ingreso al mercado. Quinto, nos dejó obras abandonadas como la avenida Kennedy y Lambayeque, principal ingreso al mercado. Sexto, promovió y favoreció el comercio ambulatorio en las calles como San Antonio, Colombia, Ecuador, Nicaragua, Salas, México, Brasil y Venezuela. Séptimo, todo lo anteriormente expuesto, las ventas al interior del mercado han bajado hasta en un 70%, por lo que muchos comerciantes están quebrando su capital de negocio y otros están abandonando sus puestos para también salir a las calles. Octavo, por tanto, solicitamos al Poder Judicial a hacer cumplir sus fallos judiciales, ya que vivimos en un estado de derecho y de acuerdo a nuestra constitución política, todo ciudadano y autoridad está obligada a cumplir con la ley y los fallos del Poder Judicial. Noveno, finalmente, invocamos a la actual alcaldesa a la constitución de una mesa de diálogo y buscar alternativas de dar solución a la grave problemática que afrontan los comerciantes formales del mercado Mochoqueque. Firma, señores, la directiva.
Así es. Quiero acotar lo siguiente. Esto es Quique Maeda el que habla. Este es el comunicado oficial de Quique Maeda, candidato con la K, José Leonardo Ortiz. No es cierto que hayan paralizado la obra de la Kennedy, no, la siguen, ¿saben qué? O sea, siguen cojudeando ahí para evitar el roche de la paralización de la obra. Lo que pasa es que se ha detectado una fuga enorme de agua y es por ello que no pueden completar esta obra. Y como están en plena campaña proselitista, no le conviene a Requejo de que paralicen esa obra y que digan, ¿sabe qué? Lo están haciendo totalmente mal. Después vamos a hablar de lo que pasa en la Venezuela, por ejemplo, ¿no? De la Lora y Lora, todo queda hasta la México. Ya mañana les explico esto. Pero yo, Quique Maeda, no lo he dicho ahorita, ni porque he leído este comunicado. Yo lo que sí les digo que voy a respetar íntegramente la decisión, ojo, del Tribunal Constitucional. Lo he dicho y lo afirmo y lo recontrafirmo. Yo voy a respetar la decisión del Tribunal Constitucional. Es más, quiero enmarcarte que hay algo. Mira, no hay nada más lindo que el derecho a la propiedad. Así como tú cuando tienes un lotecito haces tu casa y después te dan el título de la propiedad, ese título es prácticamente es un sello y una marca que puedes ingresar a la banca y con todo y puedes hasta de repente con esas garantías poder hipotecar o hacer un préstamo, hacer negocios porque es tuyo, es tu propiedad. Ahora te digo que hay una ley y te la digo acá. Es la ley 32738, de la cual te he dicho varias veces. Esta ley recién, ojo, se ha firmado. Es una ley en la cual, por ejemplo, permite que los municipios puedan a ti venderte, pero no a un precio comercial, sino a un precio prácticamente arancelario, cada metro cuadrado de tu puesto. Hay otros candidatos por ahí bien de Granados, ¿sabes? Que están gastando millones y millones en publicidad en Leonardo Ortiz porque ya tienen comprometidas con una empresa constructora para incluso ya tienen hasta una maqueta virtual, fíjate, para que esta empresa, prácticamente un consorcio, de acuerdo a esta ley de mercados, pueda en todo caso comprarla y ser dueños de prácticamente el complejo Mochoqueque. Pero mi propuesta es la siguiente. Esta ley de mercados, que ya ustedes la pueden revisar en el Google, la ley 32738, yo te digo, tú quieres ser dueño de tu puesto, el municipio va a promover en todo caso la venta para que tú seas un dueño y con facilidades que se puedan regir. Pero esto no es fácil, no es de un mes a otro, te lo voy a decir. Para esto la municipalidad como dueña, esto se habla de los mercados municipales, no privados, ¿ah? En lo cual se marca esta ley, la 32738. Pero de ahí viene un plazo, ojo, que va a durar 1 o 2 años, el plazo de independización de cada puesto. Hay otra propuesta que tengo, sincerar la merced conductiva, sincerarla. Se habla de metros, otros de metros, no. Pero eso en diálogo constante con los comerciantes de Mochoqueque. Es cierto que uno va a ejercer la autoridad como alcalde. Yo no me voy a dejar pisar el poncho por nadie. Y ustedes lo saben. Ni que me quieran coaccionar sindicalistas. Porque yo respeto al sindicalista. Siempre lo he hecho cuando tratan de mejoras buenas, de mejoras positivas y de justos reclamos. Pero si agarran y lo hacen de joder por joder, yo no les voy a atracar eso. Yo voy a imponer, carajo, mi autoridad y ustedes lo saben. Pero en Mochoqueque yo siempre he sido ferviente seguidor del diálogo, de la conciliación, de la concertación. Miren que hasta como candidato yo he dicho que aplaudo al jurado que al final tuvo que decir todo deban postular.
porque todos tenemos derecho al voto y de ser elegidos. Desde ahí es mi espíritu democrático. Por lo tanto, Mochoqueque, yo estoy haciendo esa propuesta, ni bien llega al sillón municipal. Lo primero es el diálogo con ustedes. Yo sé que hay algunos que no van a querer, otros no, pero aquí pesa la mayoría. Y la decisión, lógicamente, que pueda darse constantemente entre el ente municipal y los señores de Mochoqueque. En cuanto a los ambulantes, también vamos a ver la merced conductiva de una manera tan humanitaria. Yo siempre he dicho, vamos a tratar de hacer un municipio no solamente con obras, sino un municipio realmente humano. Ayer, miren, me he ido a San José Obrero. Me he ido a tantos sitios y la gente sabe lo primero que te pide es agua y desagüe y punto. Agua y desagüe. Y la realidad es esta, aunque te arda, aunque te rasque, sabes que en el fondo tengo razón. Somos gobierno. ¿Y sabes qué? Que Lima es otra realidad. En Lima que se peleen el maricón Bruce con el otro maricón López Aliaga, es pleito de maricones. Como alguien dice, es pleito de gringo, yo soy cholo. Lima está el mercado para Somos Perú, dicen de Carlos Bruce o de López Aliaga, pero Lambayeque y Piura es diferente. Lambayeque y Piura son fujimoristas netamente. Ah, que no, te arde, que te arda, pues cambia de emisora, igualito. Lambayeque ha puesto 3 diputados y 1 senador, ya con eso te digo todo, pues no. ¿O quieres voltear la realidad? Es lógico. ¿Cómo quedaron los Acuña aquí? Por las patas de los caballos. ¿Cómo quedó Renovación Popular? Por las patas de los caballos. ¿Cómo ha quedado Somos Perú? Por lo consiguiente. ¿Cómo ha quedado la K? Un voto mayoritario, ojo, seguido, y hay que reconocer, de Juntos por el Perú. Pero Juntos por el Perú ya no son gobierno. La K sí, Fuerza Popular es gobierno. El alcalde que quiera tocar las puertas en Lima, ojo, hay presencia en diputados y hay presencia en senadores, los que al final son los que confirman el presupuesto o lo deniegan. Todo presidente siempre ha tenido sus querencias. Mira, Alan García amaba Trujillo y amaba Chiclayo, tanto que en el gobierno de Alan García se impulsó la gran obra de Chavimochi, yo me acuerdo. Mi amigo del alma Luis Alba Castro era el premier y ministro de Economía y se dio todo por el todo. ¿Por qué? Porque Trujillo era la cuna o es la cuna de Víctor Raúl Haya de la Torre, el fundador del aprismo. Y en los 2 gobiernos de Alan García, Trujillo tuvo la bandera. Un montón de obras, como también aquí lo tuvimos en Lambayeque, y hay que reconocerlo. Pero ahorita, por ejemplo, en el caso de que el bastión fujimorista se ha convertido en el norte enormemente, es Lambayeque. A tal punto que tenemos 3 diputados y 1 senador. APP, los Acuña tienen, no tienen, pero ni al guachimán del Congreso ahorita. Ya no pesan. ¿A quién van a tocar las puertas en el Congreso, al Ministerio? No, los Acuña habían prácticamente abarcado el Ministerio de Salud, el MINSA, ¿se acuerda? Y el Ministerio de Transporte, ahorita los Acuña no son nada en política. ¿Quién los empelota en Lima? Nadie. ¿Quién? Somos Perú, por lo consiguiente. Son partidos que ya en enero desaparecen totalmente. Entonces, yo te digo, cada pueblo, cada sector quiere obras. ¿Y las obras con qué se consiguen? ¿Con la boca? No, con plata. Y todo parte de la decisión del Poder Ejecutivo y punto. Ahorita te hablo. Con Keiko Sofía, que la Keiko la odias, odia la tu pananito, pero tu hijo va a pensar de manera diferente y tu nieto. Fíjate, hay que agradecer y reconocer, ¿eh? Con Pedro Castillo, ¿y por qué Pedro Castillo quería a José Leonardo Ortiz? Porque él ha vivido acá y tiene mucha familia, y casi todos los chotanos en un 70% viven en Leonardo Ortiz. Por eso yo me enorgullezco de ser nieto de chotanas, carajo. En mis venas corre sangre de Conchán, de Tacabamba y de Chota, de mis 2 abuelas, materna y paterno. Pedro Castillo apostó en el corto periodo que tuvo, y esa plata
y esos expedientes técnicos que ya lo habían elaborado Raúl Ciesa y Epifanio Vaz, Cuba, si hay que reconocer. Ellos desde la época de Kuczynski ya habían preparado todo. ¿Qué es lo que pasa? Sale Kuczynski, entra un presidente, Sagasti, entra el otro y prácticamente no se hizo nada. Entonces Pedro Castillo sí derrochó un buen billete para José Leonardo Ortiz, ¿con qué? Con la plata de reconstrucción con cambios que ahora es la NIN. Entonces que no me venga don Wilder Guevara a decir que por él se hizo la obra, no jodan pues, Leonardo Ortiz no es idiota ni son ignorantes, está bien que sean serranos pero no cojudos, ¿me entiendes? No puedes enamorar tú con avemarías ajenas a nadie pues. La plata de la reconstrucción demoró en varios sitios de todo el país. Y justo cuando entra Wilder Guevara y Requejo, después de años viene la plata ya no de reconstrucción con cambios RCC, sino como ANIN. Pero eso ya lo había gestado Epifanio Cubas. Ya lo habían gestado desde el año 2014 al 2018. ¿Quién? Raúl Ciesa. Hay que reconocer. Sino que la insanía y la mezquindad a veces hacen que no digan eso. Yo no soy mezquino, hay que reconocerlo. Hay que reconocerlo. Pero estas obras que se han visto aquí son de la ANIN. Imagínate la decisión política de doña Keiko Sofía con Leonardo Ortiz, que es netamente fujimorista y que le ha dado más de 26 mil votos. Un ignorante me dijo, 26 mil pocos porque somos más de 200 mil habitantes. Sí pues baboso, pero los 200 mil no votan. Ahí hay muchos menores de edad. ¿No es cierto? Menos de 18, hay una gran población. Entonces, de 26 mil comparando a 787 votos, que ni siquiera a 1000 llegó Somos Perú. Acuña llegó a 1400 votos, una vergüenza. Con todos los paneles, como ahorita poniendo en todas las paredes, el pueblo leonardigo dijo, no carajo, cojudos no somos. Podrá llenarnos de paredes a medianoche. Oye, estoy recorriendo y hay vecinos que me dicen, señor Maeda, ponga usted aquí su banner, pero le digo, está este candidato, no, oiga, lo hacen a medianoche sin permiso de uno. Eso no se hace. Se respeta la propiedad privada, y si como candidato no respetas la propiedad privada, estás mal. Primero, así pongas un banner de un metro, hermano, toca la puerta y pide autorización del dueño, como yo lo estoy haciendo personalmente ayer, miren, ayer domingo hasta la noche, tocando puertas, cuántas paredes me dan. ¿Cuántas terrazas? Pero cuando uno mismo lo solicita. Pero volvamos al asunto. Pueblo leonardino, desde hoy día te voy a dar todas mis propuestas. Hoy he empezado como choqueque. Mañana mototaxista la propuesta. Mañana y el miércoles la entrevista con el ingeniero Agustín Tin Lozano. Se ha comprometido conmigo de remodelar cuanto antes el estadio Carlos Castañeda y Parraguirre, porque ese estadio, caramba, no se ha hecho para un botadero de chatarras podridas ahí oxidadas. Ese estadio se construyó para que la juventud y la niñez haga deporte. ¿Y sabes qué? Y te voy a decir, no con plata de Keiko, no con plata de reconstrucción con cambios, va a ser mediante obras por impuestos. Te quiero dar un ejemplo antes de una entrevista con todo, ya viene el Inge Barbosa. Te cuento una anécdota que me ha pasado hace 10 días. Me llama mi gran amigo Epifanio Cubas. Hemos desayunado en un restaurante acá muy bonito. Y le digo, Epifanio, ¿qué de tu vida? Me dice, yo ya más paro en Lima. Me dedico a las importaciones, mi container. Tú sabes que Epifanio es el mayor importador de repuestos de motos y mototaxis. Me dice, quiero hablar con Marvin. Uy, le digo, yo soy poco, hermano, de enlazarme a que pidan favores, ¿no? Quiero ser puntual y hablar con Marvin Palma. ¿Me puedes conseguir tú una conversación? Justo Marvin estaba en su semana de representación, o él viene todos los fines de semana. Oiga, parece carajo misa, hermano. Afuera la gente que lo espera en su búnker de Cruz de la Esperanza. Lo llamé, le dije, Marvin, ¿me puedes recibir ahorita? Hermano, vente a eso de las 10 de la noche porque me quedo hasta la 1 y la gente sigue afuera. Le digo, Epifanio,
Un poco yo contrario. Hermano, a las 10 de la noche, tú dirás. Ya me dice Epifanio. Nos hemos coincidido. Y cuando entramos, ¿tú crees que para qué quería Epifanio Cubas hablar con Marvin? Una chamba que cojo, si él más bien da chamba a tanta gente. ¿Qué? Epifanio dice que él, ojo, él tributa millones y millones de soles dentro de sus tiendas de Leonardo Ortiz. Y lo que él quiere es que Marvin le agilice para ver de qué manera con sus impuestos de Epifanio se puede hacer una obra, o sea, obra por impuestos. ¿En dónde? ¿En dónde? En José Leonardo Ortiz. Fíjate, porque Marvin le dijo al grano para ver qué quedaba, y Epifanio dijo, no, yo quiero esto. Los impuestos, en lugar de darles a la SUNAT, quiero darlo y que se hagan obras. He ahí el detalle, Cantinflas, y dije, Epifanio, no pasan de 5 millones la remodelación total del Carlos Castañeda y Parraguirre, y podríamos hacerlo con tu empresa, obras por impuestos, por ejemplo, y con el apoyo de la Federación Peruana de Fútbol, de don Agustín Tin Lozano. Yo no soy bocatán como otros, yo carajo actúo. El miércoles la entrevista con el ingeniero Agustín, con quien tuve que ir a conversar con él, y me dijo que gracias a su gestión ya se está haciendo también el estadio Elías Aguirre. ¿Por qué no hacerlo con el Carlos Castañeda y Parraguirre? El miércoles toco ese tema. El jueves toco en cuanto a los centros recreacionales que se dieron en Pampa de Basurales en Lima y que ahora son un jolgorio enorme. Con obras por impuestos se pueden realizar. Muy bien, amigo, musiquita. ¡Vamos! El Inge Barbosa ya está en camino.

0: Barbosa con nosotros. Oye, yo digo, bueno, yo me río porque las encuestadoras acá, es la verdad, yo lo digo, no tienen ni qué comer, hermano, están desesperados. Nadie los empelota. Dicen que la culpa de Quique Maeda, no es mi culpa, encuestadores. La culpa de ustedes que creyeron que en toda campaña iban a cajudear a la gente. Sus encuestas las hacían en una mesa, en un papel, en su sala comedor, y la gente no es idiota. Muy bien, ahora sí, el Inge Barbosa. ¿Cómo está, Inge? Bienvenido nuevamente al programa. Con todo estamos, ¿ah?
1: Hola, Quique, buen día. ¿Cómo estás? Un gusto. Buenas tardes contigo.
0: Bueno, la cosa incansable. Dicen que Barbosa ni los días domingos se le puede ubicar. Se va hasta los sitios más recónditos de Lambayeque. ¿Cómo está la sensación? ¿Hay apoyo? ¿Hay apoyo? ¿De verdad se siente o no?
1: Sí, bueno, tenemos bastante apoyo en toda la región Lambayeque. Somos una nueva propuesta, un candidato nuevo, con experiencia. Y bueno, estamos recorriendo toda la región Lambayeque y la población nos está apoyando porque le ofrecemos una propuesta real, ejecutable, por la experiencia que nosotros tenemos. Cuando hablamos con la gente, le ofrecemos lo que realmente se puede hacer. Aquí no se trata de decirles grandes cosas, decirles a la gente cosas que son a veces ficticias, que no tienen nada que ver con la realidad. Aquí nosotros le hablamos en campo, lo concreto y lo que se fue ejecutar con los presupuestos del gobierno regional, y también les decimos qué es lo que podemos gestionar con el gobierno nacional, que es muy importante también, porque la región, el presupuesto es limitado. Hay que también trabajar con gestión ante el gobierno nacional.
0: Bueno, muchos escuchan de hecho el programa, pero me dicen, Quique, qué bonito, los 1.600 millones vienen, pero vienen con doña Keiko. De esos 1.600 millones hay 764 millones para Leonardo Ortiz. ¿Quién va a manejar ese dinero y esas obras?
1: Mira, el presupuesto es multianual, o sea, los 1.600 millones no los puedes tener ahorita hasta diciembre, porque los proyectos tienen un plazo y se programan de acuerdo al cronograma de ejecución de la obra o del proyecto, ¿no? En este caso, el proyecto del drenaje pluvial, la entidad ejecutora es el ANIN, la Autoridad Nacional de Infraestructura, y el ANIN, bueno, recibe los fondos del MEF y es el que paga a la
0: no lo va a hacer ni el gobernador regional, ni el alcalde de Leonardo Ortiz, ni el alcalde de Chiclayo.
1: No, es una obra nacional, del gobierno nacional.
0: Decisión está de los 1.600 que ya doña Keiko Fujimori ha destinado para la
1: Lambayeque. La decisión política ya está dada, el procedimiento se está iniciando. El primer paquete es para José Leonardo Ortiz, con 674 millones de soles para los trabajos, y obviamente que ese presupuesto se destina de acuerdo a un cronograma, ¿no? Tú sabes que ahorita no le puede dar los 674 millones a NIM para que inicie.
0: No, primero empiezan los 10 millones con los sumideros, ¿no?
1: Claro, es por fases.
0: De ahí vienen los 100 millones más para allá, la captación del agua y los recursos, lógicamente. Claro,
1: paulatinamente, sí. Gradualmente se va financiando.
0: Y pero termina en 5 millones y medio con el saneamiento físico legal y la compra de los terrenos, ¿no?
1: Claro, hay una estructura del presupuesto que está.
0: Ahí abarca todo, los 764 millones.
1: 674 son, 674
0: millones. Así es. Ya, ahora, y la pregunta entonces, ¿y el gobernador qué va a hacer? ¿Con qué plata? ¿El presupuesto cuál es del gobierno regional? ¿Con Keiko se puede aumentar?
1: Mira, este año el gobierno regional ha llegado a un techo de cerca de 860 millones para inversiones, pero el siguiente año, de acuerdo al presupuesto, es menor. El monto es menor porque hay unos descuentos. Uh-huh. Los descuentos de las obras por impuestos que se están ejecutando ya inician a partir del siguiente año. Ahí uh-huh. nomás le cortan el FONCOR por un determinado plazo, pero también hay otras disposiciones del gobierno. Ha bajado los FONCOR, seguramente han orientado el presupuesto a lo que es el fenómeno del Niño y el FONCOR va a ser menor, pero eso es lo que se ve la fotografía del momento. Nosotros en la próxima gestión podemos pedir demanda adicional, que es decisión política para que nos puedan.
0: Ahora tengo entendido que obras por impuestos el gobierno regional actual tenía hasta 1.200 millones para ejecutar y no se ha hecho.
1: Sí, bueno, ese es un asunto que mayormente depende de la gestión que se haga, de la agilidad de los proyectos, de los trámites y todo lo que se necesita para poder convocar a las empresas para que ejecuten estas obras. Bueno, el gobierno regional ha logrado solamente dos obras, pero vemos que ha tenido más obras, pero se han caído. O sea, no han sido tomadas por las empresas.
0: Bueno, yo siempre, y lo repito, aquí hay candidatos, sobre todo en Leonardo Ortiz, que memorizan de paporreta como loros y no saben ni lo que hablan. O sea, ignorantes en todo sentido. Cuando le preguntan qué vas a hacer por la avenida Chiclayo, ahí no tiene nada que hacer el municipio de Leonardo Ortiz. Pero el gobernador sí. ¿Qué haría con esta desfachatez que se hizo con don Humberto Acuña y Eude Simón de la avenida Chiclayo y este tanque elevado? Nuevamente, el gobierno regional tiene potestad de ejecutar esta remodelación inmediata de la avenida Chiclayo.
1: La avenida Chiclayo se va a esperar que termine la fase del drenaje pluvial, que constituye la construcción de un canal, y sobre el canal va a estar la autopista central, y hay obras que se tienen que hacer por la región, porque la región es la que ha intervenido como unidad ejecutora este primer proyecto, que lamentablemente no está funcionando bien. Y vamos a trabajar en la avenida Chiclayo para dejarlo totalmente operativa como una autopista moderna, que brinde todas las condiciones para la población.
0: ¿En cuánto se está presupuestando?
1: Peatonales y de tránsito. Bueno, la avenida Chiclayo, la fase de lo que corresponde al drenaje pluvial incorpora parte de las estructuras, pero aparte se va a hacer una inversión de 60 millones de soles adicionales para la construcción de la avenida
0: Chiclayo. ¿Y los 50 millones iniciales se fueron al agua?
1: Lamentablemente ya se han perdido y... Bueno, es muy lamentable.
0: Hasta las mallas, ahí se fueron a los chatarreros y se fue al agua todo eso.
1: Sí, ya vemos que ahora no tiene mallas, quedan tan solo los puentes, porque también los semáforos se han llevado.
0: Hasta los semáforos se los han tirado y son la muerte. Sí, y esta desfachatez del tanque elevado, el sábado estuve en Villa Hermosa, de verdad, ahí vi el tanque. ¿Cómo se tiene que impulsar el funcionamiento?
1: El tanque se ha recuperado. Hay una línea de impulsión que se ha construido desde Epsel hasta el tanque para que pueda cargar de agua potable. En ese lado sí se puede recuperar el tanque. Hay que mejorarlo, hay que hacer unas mejoras, pero sí se puede recuperar.
0: Como gobernador regional desde enero, ¿qué le preocupa más al Inge Barbosa?
1: Mira, lo que me preocupa a nivel regional, en principio, es el fenómeno del Niño.
0: Ay, ay, ay.
1: Yo estuve en Morrope, hay muchas localidades que se inundan, incluso esperaban las obras de protección. Hay algunas casas que se han construido sus casas ya, han elevado con relleno, las han hecho más altas, pero hay otras que siguen abajo.
0: Ya.
1: Entonces, estas personas van a perder su patrimonio cuando el río salga y se inunde toda la zona. Estuve en Santa Isabel, por ejemplo, es una localidad de Morrope que sufre las inundaciones. Entonces, así como Santa Isabel, también tenemos un problema en Íguimo, en la parte ya baja. De hecho, que vamos a tener problemas y hay que evacuar ahí a la población, porque si no van a perder su patrimonio, sus animales, hay que evacuarlos con tiempo, hay que hacer el trabajo de evacuación, porque lamentablemente las estructuras de protección no se han hecho. Se esperaba el dique de Huaca de la Cruz, que no se ha construido. Era un dique que frenaba la fuerza del río y ayudaba un poco a reducir el impacto de las inundaciones, pero ahora no se ha hecho nada. Entonces hay que hacer un trabajo muy importante en lo que es la emergencia en sí, ¿no? Hay que estar preparados.
0: No sé, en el Río La Leche vio esa bronca entre Jorge Pérez y Javier Castro.
1: Claro, pero...
0: De ese puente queremos hablar. De Jorge Pérez. Ay, Javier. 3 años me has difamado, Javier. Bueno, en todo caso, era sobre esa estructura del puente.
1: Claro, ese puente le corresponde a Provías Nacional, es de la carretera, ¿no? El puente principal que siempre...
0: Pérez decía que la NIN.
1: Claro, pero es un puente que no la tiene el gobierno regional como dentro de su...
0: Provías.
1: Sí, es Provías Nacional, es de la carretera, y bueno, la gestión... Pero sí, el gobierno regional sí puede presionar, ¿no?
0: Claro. O
1: sea, que no sea de su competencia no significa que no pueda poner la mano ahí. Por ejemplo, hay muchos centros de salud que construye el PRONIS, que es el gobierno nacional, pero finalmente pasan al gobierno regional para su operación y mantenimiento. Entonces, así como ese puente,

0: deme a mí la ejecución de la avenida Chiclayo como núcleo ejecutor, siendo potestad del gobernador.
1: Mira, si la toda la vía está dentro de la jurisdicción, sí puede hacerlo, puede pedirlo, pero si hay área que está en otro distrito, prácticamente es un proyecto regional o departamental, ¿no? Entonces, hay ciertas condiciones que se requieren para poder ejecutar, por ejemplo, el hospital, ¿no? El hospital, la Gerencia Regional de Salud administra todos los hospitales de toda la región y es el responsable de la salud. Pero una municipalidad sí puede decirle, señores de la Jereza, yo tengo el financiamiento del hospital, yo lo voy a construir y luego le transfiero para la administración.
0: Lógico.
1: Sí, de esa forma
0: se. Pero la avenida Chiclayo, la avenida Chiclayo empieza en la carretera que va a Ferreñafe y termina en la carretera Lambayeque. Hablo de avenida Chiclayo, porque si hablamos de colector norte, eso ya se empezó el 2025 entre Nicaragua y la Venezuela, ¿no? Con una partida de 26 millones, siendo la real de 45 millones, creo un recorrido de 3.7 kilómetros. Ya se está haciendo lo que es el colector norte-norte.
1: En lo que es ejecución de obras del mismo estado, todo es posible. Todo es posible a través de convenios. Si hay algo que tenga que ver, por ejemplo, con que de repente coges el territorio de Lambayeque en esa obra, pero si la municipalidad de José Leonardo Ortiz tiene el presupuesto, puede hacerlo, ¿no? Hace un convenio y simplemente.
0: Claro, yo decía, haciendo una comparación con el colector norte-norte, que el Ministerio de Vivienda lo ejecuta desde el año 2025, lo está haciendo, y empezó con la Nicaragua, el tramo hasta la Venezuela, y de ahí la prolongación. Pero ahí el beneficio es de 250 mil habitantes, y la gente dice, oye, pero si Leonardo Ortiz tiene 200, no, manito. Es que esto va hasta la urbanización magisterial, que ya no es José Leonardo Ortiz. Claro. Y hay unos caseríos ahí adyacentes que ya pertenecen al distrito de San José.
1: Claro, es un proyecto.
0: ¿No es cierto?
1: Un proyecto integral.
0: Y parte de Lambayeque, pero es un proyecto integral. Pero la avenida Chiclayo no se circunscribe dentro del territorio leonardino.
1: Sí, el plan que tenemos nosotros por el gobierno regional es extender esa avenida más allá de la carretera Chiclayo-Lambayeque. Esa avenida la vamos a construir, pero vamos a extendernos hasta la nueva.
0: El DREN queda hasta precisamente
1: El gobierno regional en la próxima gestión no solo debe mejorar ese tramo, sino que la avenida Chiclayo tiene que extenderla hasta la nueva vía de evitamiento. Ese es el plan que tenemos nosotros.
0: Y hablamos como parte del gran anillo vial, de los tres anillos principales que necesita Chiclayo.
1: Es parte de un anillo vial y que es de mucha importancia para descongestionar el tráfico.
0: Ahora, el Inge Barbosa, han cambiado la señora Tomás, que fue ministra de Salud, ahora es la presidenta ejecutiva de Salud. Un nuevo cambio, ya los Acuña, ojo, ni un Acuña va a mandar en el Salud ni en el Minsa, ya no, nada que ver. APP, Acuña, nada que ver, ya con Keiko, carajo, se están cambiando poco a poco a todos. Esta señora Tomás, la médico, es la presidenta ahora de Salud. El gobernador regional, lógicamente que tiene injerencia más en los hospitales estatales, regionales sobre todo, ¿no? El hospital regional, las Mercedes. ¿Qué es lo que se tiene que hacer de inmediato? La salud está prácticamente en un peligro enorme y una emergencia constante.
1: Mira, es salud, lo maneja desde el Ministerio de Trabajo, pero principalmente lo que corresponde al gobierno regional de Lambayeque, todo lo que es el CIS, todo lo que corresponde al MINSA. Ahorita tenemos una emergencia sanitaria. Tenemos el hospital regional que ha colapsado, hay muchos pacientes con dengue, y justamente ayer estuvimos caminando en Pimentel y sucedió ahí que a una pequeña lo había mordido un perro, y en el centro de salud no hay médicos de emergencia. No hay médico de emergencia, no hay ningún tipo de atención para que puedan atender a los pacientes, y Pimentel es grande. Entonces Pimentel hay que resolver el tema también. Hay una gestión que se está avanzando en el PRONIS que nosotros la vamos a retomar y vamos a exigir que el centro de salud de Pimentel tenga la atención las 24 horas. Y así como Pimentel, muchos lugares de la región Lambayeque no tienen la atención las 24 horas, ni siquiera en emergencias, necesitan ambulancias. Ahí tenemos que mejorar los establecimientos de salud de primer nivel, mejorarlos, ampliar las especialidades para que la gente se atienda en los centros de salud.

0: con medicamentos y no concurran masivamente a los hospitales.
1: A ver, Inge, yo tengo mi fundo. Me dedico a la cosecha, tengo mi albergue ahí de animales, es un fundo albergue. Pero como en todo campo, uno no está exento de las mordeduras de tarántulas, de culebras. Hay vacunas antiofíbicas, no sé, hay antídotos. Es la pregunta que yo hago, si alguna vez alguien, alguno de los obreros que tengo ahí, les pica la culebra, ¿de qué manera traerlos a Ferreñafe, que es a media hora? Caramba, ya se le inconó todo. O sea, esos detalles, por ejemplo, no, sería bueno averiguar si hay vacunas antiofídicas, hay antídotos para picaduras así de estos tipos de animales en cualquier hospital de Lambayeque.
0: Mira, ahorita la vacuna más común es la antirrábica.
1: Sí.
0: Y no están en todos los hospitales, en todos los
1: centros de salud. Tampoco hay.
0: No están. Tienes que buscar, preguntar dónde hay la vacuna para que una persona vaya en busca de la vacuna. Y menos de este tipo de vacunas, de antídotos que tú mencionas, es más difícil. Este es un tema que tiene que resolver la próxima gestión. Hay una papa caliente ahí que hay que trabajarlo, pero yo creo que sí es posible porque el presupuesto existe. Lo que tenemos un problema es con la gestión de los servicios.
1: Bueno, y bancos de sangre también.
0: Sí, bueno, el tema de sangre, aquí la gente que va al hospital regional va a ver que...
1: ¿Sabes por qué me río con este banco de sangre? Yo tuve un atentado allá por el año 2000 y picos. En el auto que iba con mi compadre Augusto Mesones, viene en esa quemazón que hacen la caña en Pomalca, nublaron la pista. Y viene de atrás un volquete y me empuja con carro y todo y voy de frente menos mal que al dren. Si no, ya no estuviera acá, totalmente incendiado. Me llevan de emergencia a una clínica particular. En el momento, en el acto, necesitaba yo 2-3 unidades de sangre. Bueno, los taxistas hacían cola, dando su sangre RH positivo, mi tío, haciendo cola. Ya después, cuando me mejoré, se habían tirado la sangre en la clínica. Habían juntado como 30 unidades de sangre, creo. Y así literalmente se tiraron la sangre, se la robaron. Si pasa en una clínica particular, ¿cómo será en los hospitales? Oiga, Inge.
0: Sí, bueno, las clínicas privadas tienen problemas, no tienen banco de sangre. Mira, tú sabes que existe Su Salud,
1: ¿sí?,
0: la que fiscaliza a las clínicas y a los hospitales. Tú puedes ver ahí el historial de multas. Hay multas muy fuertes a las clínicas privadas, pero también hay multas a los hospitales públicos porque fiscaliza a ambos, lo que es el sector privado y el sector público. Y los públicos tienen una enorme cantidad de multas. Bueno, que como es el mismo estado, nadie dice nada, ¿no? Entonces hay una situación ahí con respecto al funcionamiento de los hospitales y los centros de salud que están en las cifras pico de multas por el mal manejo y la mala atención en estos establecimientos de salud. Y las clínicas privadas definitivamente tienen también el problema de los bancos de sangre, no tienen banco de sangre. Algunas clínicas ofrecen camas UCI cuando no son camas UCI. Las maquillan para aparentar que son camas UCI, pero en realidad no son camas UCI. Entonces ahí también tenemos que determinar con Su Salud para que fiscalice y pueda cerrar de manera definitiva estas clínicas. Ese es un asunto que preocupa a toda la región Lambayeque.
1: Bueno, está que me escribe Francisco del Pueblo Joven San Antonio de Chiclayo. ¿Cuál es la propuesta del gobernador? Bueno, que ahí mayormente es labor municipal. No sé si se trata de veredas o de algo. Eso le preguntan al alcalde, a Bartra, en todo caso. Pero el gobernador, ¿qué haría, dice, en el Pueblo Joven San Antonio?
0: Bueno, San Antonio, respecto al gobierno regional, tienen ahí ellos un terreno para la posta médica que anteriormente ellos tenían su posta médica en San Antonio, pero que luego la llevaron a César Vallejo. En San Antonio es un compromiso del gobierno regional en restablecer un establecimiento de salud ahí para que la gente de San Antonio se pueda atender. Y principalmente lo que ya nos hemos comprometido nosotros a los proyectos que están en manos del gobierno regional, financiarlos, porque muchos gestores, muchos dirigentes de los pueblos jóvenes han presentado sus proyectos al gobierno regional. Y si no, si los tiene la Municipalidad de Chiclayo, vamos a también apoyarlos con el financiamiento, pero hay una dificultad en San Antonio. Ellos tienen una obra paralizada que está en estos momentos sin presupuesto para el saldo de obra. Entonces nosotros nos hemos comprometido con San Antonio en dinamizar la gestión ante los diputados para que su saldo de obra lo incluyan en la ley de presupuesto para que se ejecute y se termine la obra el siguiente año, porque en estos momentos San Antonio tiene una obra paralizada y que está causando grandes problemas a la población. Entonces, para nuestros amigos de San Antonio, queda el compromiso de conseguir el presupuesto para el saldo de obra y también lo que es el establecimiento de salud.
1: Bueno, a ver, dos llamaditas, se nos va el tiempo. Yo siempre soy democrático, ¿ah? A mí me dicen lo que quieren, la vela verde, pero sale tu llamada. Otros que ya no, ya hasta besos me tiran. Este es el programa abierto y lo he demostrado. Aquí no hacemos trampa con celulares ni con encuestas. Hola, buenas tardes. Ah, sí. Otra llamada. Hola, muy buenas tardes. Hola. Hola. Hola.
2: Quique.
1: Dime.
2: ¿Qué habla, Chamblón?
1: Te escucho, Quique. Te escucho, mi hermano, dime.
2: Te manejé a ti y a Ligio Barbosa todas las mañanas.
1: ¿Quién?
2: Muy bien, mire ese rato.
1: Bueno, él tiene su corazoncito, pues, ¿no? ¿Ah? Vamos a ver. No, ¿de que Willy que me maletea a mí? No, ¿ah? Ah, no, a la Keiko. Uy, la odia a la Keiko. Odia a la Keiko, dice. Bueno, ya cada quien tiene su forma de pensar, ¿no? Ni él me va a imponer a mí, ni yo le voy a imponer a Willy sus ideas, ¿no? En la que sí nos agarramos son los viernes, escuchen, 7 a 9 de la mañana, ¿ya? Eso sí, bacán, alturadamente discrepamos, pero con todo, y cada quien tiene sus ideas, ¿ya? Porque si me voy a dejar llevar de quién lo maletea al Inger Barbosa, quién alaba a Quique, quién jode a Barta, bueno, ya la gente tiene definido su voto y punto, hermano. Y punto. Igual también que la odiaban a la K, que la Amballé que detesta a la Keiko. Ahí están, ve, tres diputados y un senador y mayoría tremenda en todos los distritos y provincias. Vamos con otra llamada. Buenas tardes.
3: Buenas tardes, señor Mayra.
1: ¿Cómo estás, mi hermano? ¿Qué tal? ¿Tu comentario breve o pregunta?
3: Hola, ya, Quique, buenas tardes. Bendiciones, sí, para ti. Y una pregunta para, ¿no?, el ingeniero Rolando.
1: Dime.
3: Quique, mira la gran pendejada que están haciendo acá en la pista de Chiclayo Pumalca.
1: Ya.
3: Mira, el ingeniero te que escucha, y el ingeniero sabe, mira, Quique, el asfalto viene de la planta de asfalto caliente a la obra. Lo trae volquete todo, no, pero tiene que derramarlo a la esparcidora, para que la esparcidora bote el asfalto caliente, porque viene cosa más, a una temperatura de 300 grados. ¿Sabe lo que está haciendo Quique? Viene boquete y lo está vaciando al terreno. ¿Y sabe quién lo está? ¿Quién lo está lo está igualando? Una motoniveladora, Quique. Eso es un gran robo, Quique.
1: Ya, a ver, ingeniero Barbosa.
0: Mira, la carretera Chiclayo-Pumalca nos llama mucho la atención ya desde un principio. Tú sabes que esa carretera cuesta 72 millones de soles para 5 kilómetros de ida y vuelta. Uh-huh. Y si tú revisa la información de la autopista del Sol en el tramo del óvalo de San José a Moxe, vale 21 millones de dólares por 12 kilómetros doble vía y con intercambio vial.
1: O sea, más del doble.
0: Definitivamente, no, y la autopista del Sol tiene un intercambio vial, o sea, tiene puentes en la parte de Moxe. Uh-huh. Entonces ahí hay que ponerle bien la mirada en esta carretera de Chiclayo-Pumalca. Está con sobrecosto y eso lamentablemente nos va a afectar a todos los lambayecanos, porque esa carretera, el presupuesto la van a descontar a la región, ya desde el siguiente año se descuenta ese presupuesto. No es que las empresas ponen los impuestos y ya no le descuentan nada al gobierno regional, se le va a descontar. Entonces, lo que dice el amigo es un proceso constructivo que tenemos que revisarlo, porque ahí está el supervisor, hay otra empresa que supervisa. Hola. Sí. Que es muy delicado, hay que hacer la revisión. Voy a pasar por ahí, yo viajo a Tumán y voy a ver ese tema para poder...
1: Otra revisar. Llamada, brevemente, su pregunta. Hola. Hola. Bueno, están llame y llame de un número, le digo hola y lo cortan. A ver, full sintonía, Jorge Yuen, apoyamos al Inge. A ver, acá hay uno, me escribe lo siguiente, y voy a leerlo, ¿ah? Señor Kiki, usted habla sola, usted habla, espérese un ratito, de otros pueblos, y mi distrito de Pitipo Ferreñafe, ¿dónde quedan? No, pues, nosotros un momentito, pues. Yo estoy hablando de 1.600 millones que ya aprobó Keiko para todo Lambayeque. ¿Y Lambayeque qué significa? Pitipo, el circuito Mochique y José Leonardo Ortiz. Yo hablo de los 674 millones ya aprobados para José Leonardo Ortiz, en la cual yo soy candidato. Y tengo que enfocar ese presupuesto. Pero de ahí son 1.600 para todo Lambayeque, que toda, también lógicamente... A ver, ¿qué va a hacer el Inge Barbosa con Ferreñafe, Pitipo y hasta Incahuasi?
0: No, en Pitipo tenemos nosotros que habilitar el tema del agua en Batangrande, que tenemos que hacerlo con, conjuntamente con nuestro alcalde de Pitipo. Es un problema, Batangrande sufre por el agua, tiene la red, tiene todo instalado, pero le falta la, la fuente principal, que es el pozo tubular. Y hay una carretera que tiene que asfaltarse sí o sí, la que va hasta Santa Clara, ¿no? Es una vía muy importante. Tenemos la planta de asfalto en Pitipo. La planta de asfalto de la región Lambayeque está
1: allá.
0: Y
1: está precisamente ahí, está en Tambo Real. Está en Batangrande.
0: Tenemos la maquinaria del gobierno regional. Y tenemos el afirmado ahí cerca, muy cerca.
1: Sí, cerca.
0: Entonces yo creo que Pitipo no tiene que por qué sufrir en caminos.
1: Bueno, yo le pregunto, el Inge Barbosa, ojo, porque aquí veo un candidato que no sé qué cosa, apuesto carajo que nunca han construido, pero ni un edificio de 4 pisos. El Inge Barbosa tiene más de 1.000 obras construidas, y no son, y son puentes, carreteras, colegios y todo. Oiga, pero Humberto Acuña, y lo digo con nombre propio, ese puente de Santa Clara que uno tiene que entrar de costado, hermano, si no te chocas ahí, tan angosto se hizo ese puente, ¿qué se tiene que hacer para los amigos de Santa Clara, Inge Barbosa?
0: Sí, ese puente se puede mejorar. Yo he mejorado puentes, hice un puente en el río Lambayeque que pasa de Tumán a Rinconazo.
1: Ahí no entra, pero ni una camioneta en ese puente.
0: El puente era de 3.50 metros, nosotros lo ampliamos a 10 metros. Sí, es posible.
1: Es posible.
0: Claro, en la construcción de la carretera mejorar.
1: Sobre la base del mismo puente, no destruir y construir otro.
0: No, hay que ampliarlo.
1: Ampliarlo. Sí. A ver, amigo de Santa Clara, yo que siempre voy, pues yo, Batangrande, ahí tengo yo mis terrenos y todo. Y una, oye, que un puentecito así, hermano, tan angosto lo han hecho, solamente para que pasen las motos lineales, creo. Hola, buenas tardes. Hola.
4: Hola, buenas tardes, buenas tardes.
1: Dígame, amigo, dígame.
4: Una pregunta para el ingeniero Rolando.
1: ¿Ya?
4: ¿Qué opina respecto a que el gobernador Pérez agarró dinero para hacer el Festival del Chancho?
0: Ya, mira.
1: Y el del Cuy también regaló 4.000 cuyes. Se quedó en la muerte.
0: Mira, los recursos del Estado tienen que ser invertidos y tener finalmente los resultados, las métricas de los resultados. ¿Cuánto esa inversión que tú haces, qué resultados te genera? Entonces no puedes botar el dinero así de una forma sin un diagnóstico previo. Tenemos aquí en Chiclayo, el Mercado Modelo, tenemos un sinnúmero de comerciantes informales. Tú sabes que en Río de Janeiro hasta un heladero te emite factura y te cobra con un post, con tarjeta. Entonces el gobierno regional tiene que enfocarse en promover la pequeña empresa aquí en Lambayeque, la micro y pequeña empresa. Tenemos que poner módulos gratuitos para que nuestros comerciantes informales puedan tener acceso a capacitación, asesoría, para que se puedan formalizar. Entonces, por ahí podemos ver los resultados, donde se disminuye el comercio informal, de alguna forma. Pero los recursos de la región Lambayeque van a ser bien invertidos en esta siguiente gestión. Vamos a enfocarnos definitivamente en mejorar la economía regional, pero con métricas palpables, resultados concretos, porque si botamos los recursos así en fiestas, en ferias, y finalmente no tenemos los resultados, porque dicen para promover el turismo, pero no podemos promover el turismo si los lugares no tienen agua. El agua es algo muy importante para la promoción del turismo, y eso es lo primero que se tiene que hacer antes de gastar la plata en otras situaciones.
1: Ahora, yo siempre sueño con un tremendo... Oye, si el hospital regional está camino a Cruz de la Esperanza... No, el Luis Heisen está prácticamente en la carretera Pimentel. ¿Por qué José Leonardo Ortiz no tendría un hospital de envergadura, Inge Barbosa? Son 200,000 habitantes, ¿ah?
0: Sí, mira, JLO siempre ha tenido la dificultad del terreno, pero ahí ha existido, bueno, existe un terreno que las gestiones no lo han saneado. Entonces, yo entiendo ahorita que ese terreno de una hectárea, de 10,000 metros cuadrados, que está por Carlos Stein, está a la Universitario y Balta, ese terreno en tu gestión tiene que ser construido, definitivamente. Yo hice saneamiento físico legal en Tumán para los terrenos del centro de salud y también del hospital. Entonces, tenemos la práctica de poder dejar saneado todo para que en tu gestión simplemente lo gestiones, ya sea directamente por el gobierno nacional, el PRONIS te puede financiar ese hospital, o directamente el gobierno regional puede intervenir en la ejecución de este hospital.
1: Bueno, creo que está, hay algo, planes. Fíjense que ningún alcalde lo sabe aquí, que ha tenido José Leonardo Ortiz, ni menos sus funcionarios y la población. En un minuto, ¿aló? Medio minuto. A ver, señor, buenas tardes. Bueno, quiero parir la idea y no dejan. Pero es la sintonía y agradezco. Dígame, Mayra. Amigo, dígame.
4: Buenas tardes con todos. Una pregunta para el ingeniero Rolando.
1: Sí.
4: ¿Qué opina respecto a que el gobernador Pérez cogió del presupuesto de salud, cogió dinero para hacer el Festival del Chancho? ¿Qué opinión le merece esto al ingeniero Rolando?
1: Bueno, ya se hizo la misma pregunta, ¿no? Y los recursos tienen que ser.
0: A ver, orientado.
1: Ya quedan 3 minutos. Quizá nadie sepa, y en esto quiero que el gobernador regional, que va a ser el Inge Barbosa, me ayude. ¿Cuántas horas, hombre, cuánto combustible y tiempo se gasta en recoger las toneladas diarias de basura hasta las pampas de Reque? ¿Has visto? Pero no sabías que la comunidad de San José le regala al municipio, aquí nomás donde termina la avenida Chiclayo, a pocos metros cruzando la pista, 4 hectáreas.
5: ¿Qué?
1: Para prácticamente el procesamiento de la basura. Mejor dicho, aquí nomás no se gastaría tantas horas, hombre, tanto combustible, tanto deterioro de máquina, de volquetes y de todo. Una planta recicladora de basura, si es posible. O sea, aquí nomás a la mano, y tienen que botar la basura a cuántos kilómetros, casi 35 kilómetros hasta allá, cuando aquí estamos a 5 kilómetros de tener nuestro botadero de basura.
0: Sí, recuerda que el gobierno suizo estaba haciendo una inversión aquí en Chiclayo.
1: Pero metieron la mano,
0: Que lamentablemente se cayó, como decimos comúnmente, se cayó.
1: Chiclayo limpio.
0: Simplemente ahí se estaba construyendo una planta de recolección y de segregación para trasladar ya los residuos al botador de Reque, pero en volúmenes masivos, en grandes camiones. Y ese es un problema que nos aqueja el consumo de combustible. Las compactadoras tienen que ir de Chiclayo hasta Reque. Pero bueno, el Ministerio del Ambiente ya construyó un relleno sanitario, una planta en Reque, donde la inversión fue superior a los 30 millones y ya está funcionando ahora.
1: Qué bien. Bueno, Leonardo Ortiz también va a tener lo suyo, de alguna u otra manera, ¿no? ¿De qué manera? Yo no sé si a muchos les duele, hay muchos que hacen bulla por hacer bulla. ¿Por qué no vender la basura? La basura la compran y la transforman en etanol y en tantas cosas. Ver de qué manera generar recursos como una empresa, prácticamente el municipio, ¿no? Y ver de qué manera la basura se encargue, si ya no es el municipio, se encargue una empresa que pueda decir, hacemos un contrato con ustedes, ¿no?
0: Sí, bueno, en Lima hay empresas que brindan ese servicio a través de concesiones.
1: ¿Sí?
0: O sea, tú le das a concesión la limpieza pública y ellos lo que sacan ahí son productos valiosos. Que lo reciclan y pueden fabricar productos, pero ese es un tema netamente que tiene que trabajarse a concesión a través de las municipalidades del servicio público.
1: Muy bien, llegamos al minuto final. La K de Keiko, la K de Quique, en José Leonardo Ortiz, la K con el Inge Barbosa, Bartra y todos. Mañana quiero anunciar, mañana un recorrido por los mercados de José Leonardo Ortiz, el Quique Móvil, desde las 9 de la mañana. Me van a acompañar Miguel Ángel y también el Inge Barbosa. Mañana, vamos, cada vez que digo dónde voy hay unos camiones del otro candidato que empiezan ahí a hacer bulla. Oye, deben respetar, Beto Sánchez, respete, hermanito. Llegan a hacer bulla, a interrumpir, y yo en el micro, ¿no? Que yo digo, señoras, cuiden a sus niñas, enciérrelas por los violadores que hay en Leonardo Ortiz, ¿no? Así es que tengan cuidado también, ya, pues, de los violadores que hay por las calles en JLO. Inge Barbosa, hoy dónde.

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2: Carito Carbona, para toda la gente de la Unión Piura, para los hermanos Cañolas, y la arena para la familia Montalbán, para su promoción Carlos Montalbán y para Katia.

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